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0: Actualizamos los datos meteorológicos. En tu ciudad, Punta Alta, Puerto Belgrano.
1: Su radio le da la hora.
2: 21 horas, 16 minutos.
1: La temperatura,
2: 6 grados.
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un momento muy especial. Este espacio fue pensado para presentarte una porción de estilos diferentes a todo lo que escuchaste durante el día. ¿Sabes? Quizás no sea de tus preferidos, pero préstale tu atención en sintonía fina para saber por qué es el gusto de otros y seguro que también entrará dentro de tus sentidos musicales. Nuestra intención, hacerte llegar todo lo que hay en el mercado cristiano para ampliar tus referencias, conocimiento, melodías, bandas e intérpretes de cada una de las corrientes musicales de este momento. Allá vamos. Deleítate. Regocíjate. 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
1: Noticias. Estos fueron los títulos más importantes de la semana. Malvinas. El canciller Pablo Quirno afirmó que el gobierno notificó a unas 180 empresas vinculadas con actividades hidrocarburíferas en las islas y les advirtió que deberán elegir entre continuar con esas operaciones o afrontar sanciones en la Argentina. El funcionario dio un discurso ante profesionales de finanzas en Misiones en el que sostuvo que valorizar activos o como Vaca Muerta es lo que le da poder de negociación al país en el diferendo con Gran Bretaña. Recaudación tributaria. La recaudación de impuestos sumó dos meses sin caídas y alcanzó los 20.5 billones de pesos en agosto. Los ingresos tributarios mostraron estabilidad en el octavo mes del año, en parte debido a las postergaciones del vencimiento del impuesto a las ganancias. El IVA, en cambio, siguió mostrando una tendencia declinante. Endeudamiento familiar. El oficialismo dio un giro en diputados en el debate y decidió impulsar un cronograma de trabajo para abordar la problemática y dictaminar a fin de mes, pese a lo cual la oposición volvió a denunciar una movida dilatoria y ratificó la sesión especial pedida para este 9 de septiembre. Alerta climática. La Organización Meteorológica Mundial advirtió que el fenómeno del Niño se intensificará durante los próximos meses hasta alcanzar una magnitud muy fuerte. La entidad señaló que existe una probabilidad cercana al 100% de que el evento persista hasta febrero de 2027, generando repercusiones climáticas durante gran parte de ese año. El evento climático eleva la temperatura de la superficie en el Pacífico Ecuatorial Central y Oriental, incidiendo de forma directa sobre los vientos, la presión atmosférica y el régimen de lluvias en diversas regiones del planeta. En cualquier momento volveremos con más noticias.

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0: Actualizamos los datos meteorológicos. En tu ciudad, Punta Alta, Puerto Belgrano.
1: Su radio le da la hora. 22 horas, 25 minutos. La temperatura, 5 grados.
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Señor. Gracias. Gracias porque estás con nosotros. Tu palabra está con nosotros, Señor. Vamos a decirle, conmigo estás.

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0: tus manos al Señor y dile: Señor, hazme como tú. Pon en mí tu corazón, Señor.
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0: Señor, bendecimos tu nombre esta tarde.
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1: Su radio le da la hora. 23 horas, 32 minutos. La temperatura, 5 grados.
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Te amamos, Jesús. Te amamos. Yo te invito a que levantes tus manos.

0: Señor. Tú eres todo para nosotros. Todo para nosotros, nuestro tesoro, nuestro Dios.
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0: Actualizamos los datos meteorológicos. En tu ciudad, Punta Alta, Puerto Belgrano.
1: Su radio le da la hora. 1:41. La temperatura, 5 grados.
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0: fidelidad, Señor.
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Amén. Gloria a Jesús. Tengo una palabra poderosísima que está en Hechos capítulo 27, se llama resistencia espiritual. Hechos capítulo 27, resistencia espiritual. Voy a continuar lo que hablamos el viernes sobre el sufrimiento. El viernes hablé que hay un sufrimiento real. Hay cuando uno tiene un accidente, una muerte, una pérdida grave y uno sufre. Y uno no puede explicar el porqué, porque no hay explicación. El dolor duele. Nadie como el que sufre el dolor sabe lo que es ese dolor. Pero hablé el viernes de cuando sufrimos al cohete. Cuando sufrimos porque nos enganchamos con la gente. Sufrimos al cohete cuando estamos todo el día pensando lo que nos pasó. Bueno, y ahí hablé 7 motivos para sufrir sin sentido. Y en esta mañana y en este día quiero hablar sobre resistencia espiritual. Hechos capítulo 27, si tenés Biblia, buscá. Y decirle a que tenés al lado, no hables más. Hechos 27, del 9 al 11, dice: se había perdido mucho tiempo y era peligrosa la navegación por haber pasado ya la fiesta del ayuno, así que Pablo les advirtió: señores, veo que vuestro viaje va a ser desastroso y que va a causar mucho perjuicio tanto para el barco y su carga como para nuestras propias vidas. Pero el centurión, en vez de hacerle caso, siguió el consejo del timonel y del dueño del barco. Versículo 21. Llevábamos ya mucho tiempo sin comer, así que Pablo se puso en medio de todos y dijo: señores, debían haber seguido mi consejo y no haber zarpado de Creta, así que se habrían ahorrado este perjuicio y esta pérdida. Pero ahora los exhorto a cobrar ánimo, porque ninguno de ustedes perderá la vida, solo se perderá el barco. Anoche se me apareció un ángel del Dios a quien pertenezco y a quien sirvo y me dijo: no tengas miedo, Pablo, tienes que comparecer ante el emperador y Dios te ha concedido la vida de todos los que navegan contigo. Así que ánimo, señores, confío en Dios que sucederá tal y como se me dijo. Sin embargo, tenemos que encallar en alguna isla. Versículo 33. Estaban a punto de amanecer cuando Pablo animó a todos a tomar alimento. Hoy hace 14 días que ustedes están con la vida en un hilo y siguen sin probar bocado. Les ruego que coman algo, pues lo necesitan para sobrevivir. Ninguno de ustedes perderá ni un solo cabello de la cabeza. Dicho esto, tomó pan, dio gracias a Dios delante de todos, luego lo partió y comenzó a comer. Todos se animaron y también comieron. Éramos en total 276 personas en el barco. Y una vez satisfechos, aligeraron el barco echando el trigo al mar. Después puede leer todos estos 2 capítulos que son fantásticos, el naufragio del apóstol Pablo. Hoy se habla en las ciencias, especialmente en la psicología, de la resiliencia. ¿Cuántos escucharon esa palabra? Resiliencia. Decí conmigo, resiliencia. La resiliencia es la capacidad de hacer frente a los problemas. Se empezaron a investigar por qué hay gente que le pasa de todo y parecería que los problemas, en vez de hundirlo, lo fortalecen. Se empezaron a investigar cómo hay personas, qué características tienen gente que pasa por situaciones adversas, problemas, y los superan y los transforman positivamente. Y de ahí viene esta palabra, resiliencia. Resiliencia es la capacidad de hacer las cosas bien a pesar de las condiciones adversas. Es salir fortalecido de la prueba. Es la capacidad de resistir a la presión. Es la capacidad de resistir a los obstáculos. Es estar preparado para momentos difíciles. Investigaron de un niñito que a los 5 años vio ahogarse a su hermanito. El impacto emocional fue tan grande que dice que le vino un glaucoma y como la mamá no tenía dinero, el nene quedó ciego. Encima era afroamericano. Lo metieron si tuviesen tenido dinero le salvaban los ojos. Lo metieron en un hospital, lo metieron en un colegio de ciegos, a tal manera que tampoco podía tomar todos los beneficios por ser afroamericano en los Estados Unidos. Pero la madre siempre le decía: tu único problema es que estás ciego, pero del cerebro andas bien. Y ese chiquito creció y llegó a ser un músico famoso a nivel mundial llamado Ray Charles.
porque y le hicieron un reportaje y él decía, mi mamá siempre me dijo que yo era ciego, pero nada más. Mi cabeza andaba bien y eso a mí me mantuvo para sobreponerme de la crisis que tuve. ¿Y cómo es una mentalidad? Dice los psicólogos que investigan la resiliencia y dicen que esta capacidad de resistir, que hoy nosotros le pusimos resistencia espiritual, esta capacidad de resistir es una mentalidad. Levanta la mano y decí conmigo, la capacidad de resistir, todos, es una mentalidad. ¿Qué es? Una mentalidad, no es una personalidad. Fíjate qué interesante ya esto. No es que hay gente que tiene la personalidad para enfrentar las pruebas, sino una manera de pensar. Porque la personalidad es difícil de cambiarla, pero la manera de pensar se puede cambiar, ¿sí o no? Entonces, cuando empecé a leer e investigar sobre este tema tan interesante, me pensé, ¿cómo fue la resiliencia del apóstol Pablo? ¿Cómo fue un tipo que le pasó tantas cosas? ¿Qué características espirituales, qué mentalidad divina tenía Pablo para que le venga un naufragio, para que lo persigan, para que lo condenen, para que lo metan en la cárcel? A Pablo le pasó de todo, lo apedrearon, lo latigaron, le hicieron de todo. ¿Cómo es que este hombre parecía que los obstáculos, en vez de reventarlo, lo fortalecían? Y entonces voy a compartirte 5 características para tener una mentalidad resistente. ¿Estamos listos? Dije si estamos listos. Levantá las 2 manos al cielo y decí conmigo, una mentalidad resistente nace de una estima de hierro. Primera característica, tenés que tener una estima de hierro. Tenés que tener una seguridad, una autoafirmación, una autobendición permanente. Tenés que saber quién sos en Cristo. Nunca te rebajes, nunca te descalifiques, nunca te automaldigas, nunca te automaltrates. Bendecite, reconocete, felicitate, para que cuando vengan las tormentas en tu barco, te encuentren con una estima inquebrantable. ¿Estás escuchando? Y Dios en este tiempo, porque durante años las iglesias en vez de levantar la estima te la reventaban. Sos una basura, no servís para nada, morite, andate al infierno. Pero ahora Dios nos ha dado luz y estamos levantando la estima. Somos hijos del Rey, somos un pueblo especial. Dios nos tiene la palma de su mano. Estamos marcados con el Espíritu Santo. Todo lo que hagamos nos saldrá bien. Todo lo podemos en Cristo que nos fortalece y todo lo que le pidamos al Padre en el nombre de Jesús creyendo, lo recibiremos. Gloria al nombre del Señor. Dale fuerte ese aplauso. Tenemos que sacarnos todos los guiones que nos metieron. Hay gente que le metieron el guión de la oveja negra. Sos un estúpido, sos el drogadicto, sos el enfermo, sos aquello. Y afanan, se drogan y viven el rol de oveja negra. Y eso se tiene que morir. ¿Estás escuchando? Me acordé cuando estaba escribiendo esto de una chica que atendí cuando atendía como profesional hace muchos años atrás. La piba se drogaba, se prostituía, se acostaba con cualquiera, afanaba, todo. Y me acuerdo que ella recibió a Cristo y empecé a atenderla y a ministrarle. Y esa chica empezó a dejar la droga, dejó de prostituirse, empezó a crecer, a fortalecerse. Y un día llamé a la familia. Entonces vino la familia y me acuerdo, cuando teníamos las oficinas allá en Bonifacio, que se sentaron el papá, la mamá y las 3 hijas. Y la hija que yo veía, la oveja negra, de este lado. O sea, esperaron que primero se siente la piba. Cuando se sentó la piba, los padres se sentaron enfrente, no se sentaron al lado. Yo dije, acá viene para problema. ¿Ves? Porque los padres tenían que haberse sentado al lado de la hija, estar contentos que la hija estaba dejando. Y me acuerdo que el padre dijo, ¿así que ahora estás bien? ¿Así que dejaste la droga? ¿Así que venís a esta iglesia? ¿Así que ahora dejaste de prostituirte? Mirá, y saca una carta. ¿Ves esta carta que me escribiste? Que yo la había leído. Una carta que le decía, papá, perdóname, soy una nueva persona, voy a reconstruir mi vida, no voy a ser más el tachito de basura. Y el padre, me acuerdo, sacó la carta, la madre al lado así. Y las 3 hermanitas, las 3 viboritas, ¿viste?
sacó la carta y le dijo, mirá lo que, mirá, esto es lo que hago con tu carta. Y le rompió la carta en la cara. La piba entró en una crisis tan fuerte, impresionante, volvió a drogarse, volvió a la prostitución y la perdí de vista. ¿Qué te quiero decir con esto? Hay gente que siempre va a insistir a que vuelvas a tu guión de chivo de oveja negra, de manzana podrida. Hay gente que no te quiere ver con buena estima, pero vos tenés que quebrar ese rótulo. Tal vez te pusieron el guión de la nena perfecta, la nenita 10, la niña bonita, pretty woman. Ay, yo todo lo hago lindo, todo lo hago perfecto. Ay, yo si me equivoco me siento mal. Si me saco 10, quiero un 11. Y entonces sos la nena perfecta y eso se tiene que morir. Tal vez te metieron el guión del invisible, calladito. No existo. No pido permiso, no opino. Así como vine, me voy. Cuando tengo que pedir algo, Pastor Felipe, ¿tiene un segundito? Un minutito, así, no lo molesto, no lo molesto. No, le quiero contar algo, pero ay, su tiempo es tan valioso. Dale, contame. No, es que, ay, no sé, porque no lo quiero molestar. ¡Dale! Pero es el suplicante, porque es el invisible, le metieron. Después está el payasito. El payasito es el que tiene que divertir a todo. El tarado, el que siempre vive contando chistes. Nunca puede hablar serio, porque es el payasito. Después está el fuerte, el hijo fuerte, que es el que cuando se muere el padre lo entierra, cuando se muere la madre la entierra, la suegra la entierra, cuida a los hermanos, cuida acá, tiene que ser el fuerte, ayudar. Todos me abandonaron, al final yo me tengo que hacer cargo de los chicos, de los padres, de mis viejos. Vos te parece, porque te metieron el guión. Y yo quiero decirte que eso se tiene que morir, porque tu guión tiene que ser el del Hijo de Dios. Vos tenés que saber quién sos. Ahora, ¿cómo yo puedo levantar mi estima? ¿Cómo yo puedo sentirme bien conmigo mismo? Levantá la mano y decí conmigo, de acuerdo a mi nivel de fe, será mi nivel de estima. Romanos 12:3 para los que anotan. Piense de sí con cordura, dice Pablo, conforme a la medida de fe. Digan, ajá. Para Pablo, si tu fe crece, tu estima crece. Porque hay medidas de fe. Hay poca fe, poca estima. Mucha fe, mucha estima. Grande fe, grande estima. Porque fe y estima van juntos. Cuanto más fe vos tenés, más estima tenés. ¿Pero qué es fe, pastor? Fe es una mentalidad. Decí conmigo, fe es una manera de pensar. Porque Pablo dice que la fe es, por el oír y el oír, la palabra. O sea, yo oigo la palabra, oigo y tengo fe. Fe no es una fuerza. Fe no es como ir al baño. Tengo fe. Orá por mí, Leo. Estoy enfermo. Esperá que desato fe. Creo. No me sané. Dios, porquería, basura, no me sanaste. Porque fe no es una energía, aunque se puede manifestar así. Fe es una manera de pensar. Cuando vos pensás como Dios piensa, tu estima crece. Porque Dios dice, todo lo podés en mí. Yo te voy a fortalecer. La Biblia dice, caerán miles y 10,000, pero a ti no te tocarán. Todo lo que pises, te lo daré. Esfuérzate y sé valiente. Yo estaré contigo todos los días de tu vida. ¿Está entendiendo? Entonces, cuando vos recibís la mentalidad divina, vos creces en fe, y cuando crece tu fe, crece tu estima. ¿Cuál es el problema de la gente que no tiene a Cristo? Que la autoestima depende de los demás. Qué bien que lo hiciste, Aldo, qué bien, estuviste bien, Aldo, bien. Entonces Aldo se siente bien. Mañana lo agarra la esposa, le dice, todo pidatarada, mirá qué mal que hiciste los testimonios, no se te entendió nada. Entonces se le baja la estima. Pero como Aldo es un hijo de Dios, Aldo no basa la estima en lo que le dicen, sino en la manera de pensar fe, la manera de pensar de Dios. Y él dice, no importa lo que me digan, yo sé lo que Dios me dice y yo pienso como Dios, todo lo puedo en Cristo, iré de gloria en gloria, caerán miles, pero a mí no me tocarán. Nada me separa del amor del Señor. Estoy habilitado, capacitado para resistir cualquier tormenta. Si Dios es conmigo, ¿quién contra mí? Y entonces vos tenés fe y vos tenés estima. ¿Cuántos entendieron eso? Segundo, levantá la mano y decí, la gente que venció adversidades, pero fuerte, tiene la habilidad de comunicarse con los demás de manera empática.
Segunda característica, la gente resistente sabe expresar, comunicarse con los demás. Mirá que tenés al lado y decirle, tenés que aprender a tratar bien a los demás. Vamos, decirle eso. Fíjense, Pablo, qué interesante. Pablo está en el barco y Pablo le dice, señores, después que ya venía en medio de una tormenta, dice, me parece que no tenemos que viajar. Porque, por Pablo es un sentido común. Porque dijo, ya venimos viajando con un montón de viento. Esto no va a calmar. Por favor, paremos. Y el timonel y los demás no le hicieron caso. Después Pablo se para y le dice, yo les dije, muchachos, les dije que nos teníamos que quedarse, pero tranquilo, se me apareció el ángel del Señor y me dijo que por mi causa, por mí, ustedes se van a salvar también. Fíjate la delicadeza que usó Pablo. Pablo podía haber entrado a los gritos, ¡estúpido! ¡Juicio! ¡Juicio viene ahora! ¡Viene el anticristo, basura! Ahora los van a juntar con cucharita porque no se sujetaron al ungido de Jehová. Pero Pablo sabía comunicarse. Vos tenés que aprender a no retar, nadie mirando al de al lado ahora. No retar, no sermonear, no te metas en la vida de los demás. Empatía es la habilidad de identificarse con los demás. ¿Saben? Esto lo usa la gente que no es cristiana. ¿Sabías eso? Y nosotros que tenemos la palabra, tendríamos que ser los capos en conectarnos empáticamente con la gente. Saber cómo identificarnos con la gente. Eso no quiere decir ceder nuestros derechos, nuestros principios y nuestros valores. Pero tiene que ver con sabiduría, cómo llegar al corazón del otro. Y Dios nos va a dar sabiduría, por eso vamos a... ¿Por qué en esta iglesia hay gente que invita a tanta gente? Porque saben cómo invitarlos. No le dicen, vení, hijo del diablo, que el juicio está soltado. Y el fuego del infierno ha encendido. Y hay un asiento con tu nombre esperando tu trasero para quemarlo. ¿Ve? No, hay sabiduría, hay saber cómo ve. Pregunta, a ver, vos me decís sí o no. Cuando hablas con alguien, ¿lo mirás a los ojos? ¿Te mantenés distante? ¿Te pones sarcástico? ¿Mostrás superioridad? ¿Te haces el indiferente? Es que acá hay gente perfecta. Señor, me equivoqué de iglesia. ¿Era Beauchef? No. Ah, era en Catán. Perdón, señor, ahora voy. ¿Me hago el indiferente? ¿Critico o chismorreo? Mira, ¿sabés dónde yo lo aprendí eso? Con el profesor mío de sexología. Él atendía en el hospital, el doctor Kuznetsov. Nunca me voy a olvidar la primera vez que yo llegué. Vino un paciente que el tipo se sentó. Tráeme una silla rápido. El tipo se sentó, tenía depresión. El tipo se sentó y le empezó a hablar. Doctor, yo tengo un problema, ¿vio? Y tengo depresión. Y el doctor Kuznetsov le hablaba y le decía, ah, cuénteme, ¿cómo es eso? Pero así como te lo cuento, yo estaba sentado a un costado. Y el tipo dice, yo no me siento bien, ¿vio? Porque todo me pesa. Y el médico le hablaba, ¿y desde cuándo le pesa tanto? Así. Después el tipo empezó a enderezarse y se fue para el otro wing. Y yo siento que... Y el médico lo seguía para el otro wing. Y el tipo decía, no sé cómo. Y el médico le decía, pero ¿cómo te pasa eso? Yo decía, están los dos locos, acá hay que ayudarlo. Entonces cuando terminó, me dice, ¿te diste cuenta lo que hice? Acompasé, empecé a respirar como él, a usar sus palabras, a moverme como él, para que él sienta que yo lo entiendo y me identifico con él. Y yo veía en ese hombre cómo la gente le contaba sus cosas. Me acuerdo una vez que vino un hombre y le dice, bueno, tengo un problema X, no es así, de sexual. Y dice, pero antes de contármelo, dígame, ¿usted de qué trabaja? Yo soy camionero. ¿Camionero? Qué interés. Cuénteme cómo es la vida del camionero. Bueno, yo hago la ruta 48 de la Camino Negro, la hago hasta el Camino Rojo, ¿vio? Porque de negro va bajando hasta el rojo y después le pegamos. Y yo tengo la FIA 843 rodado XHLB. Y entonces, no me diga, le decía, ¿cuánto tenés el rodado ese? Entonces él se interesaba y después la gente le contaba los problemas porque él le interesaba. Por eso después ese hombre sabía de todo.
Eso se llama conectarse, ¿ve? Se cuenta de una mujer que estaba sentada en el borde de un camino muy cerca de la entrada de una gran ciudad. Se le acercó un viajero y le preguntó, dígame, buena mujer, ¿cómo es esta ciudad? ¿Cómo es la ciudad de donde viene? Le preguntó ella. No es demasiado interesante, respondió el viajero. Era una ciudad triste, con gente desagradable y muchos problemas. Por eso me marché y busco un lugar mejor. Lo siento mucho, dijo la mujer, esta ciudad donde entrará es idéntica a la suya. El viajero se fue cabizbajo. Después de un rato, un nuevo viajero llegó a las puertas de la ciudad, vio a la mujer y le preguntó, dígame, buena señora, ¿cómo es esta ciudad? ¿Cómo es la ciudad de donde viene? Le preguntó la mujer. Ah, era una buena ciudad, muy interesante. Allí encontré buenos amigos, desarrollé proyectos importantes. Es una ciudad próspera y buena para vivir. Está de hora buena, señor, dijo la mujer. Esta ciudad es idéntica a la suya. ¿La agarraste? Mirá que tenés al lado. Decile, conectate, interesate y empatizá con la gente. Vamos, decile eso. ¡Amén! ¿Ve? Levantá la mano y decí, la gente que tiene habilidad para conectarse con los demás son más resistentes a la hora de la prueba. Ponerle la mano al de al lado en el hombro y decirle, tratá bien a la gente porque con ese buen trato ganaremos a miles para Cristo. Amén. Tercero, la gente resistente aprende del éxito y del fracaso. Levantá las dos manos y gritá, voy a aprender del éxito y del fracaso. Mové la mano, fracaso no es mi destino final. Escuchá, fracaso, fracaso, fracaso, éxito. Éxito es tu destino final, fracaso no es tu destino final. Por eso la Biblia dice, todo lo que hagas te saldrá bien. Explíqueme ese pasaje, pastor, porque a mí yo hago las cosas y no me salen bien. Todo lo que haga me saldrá bien, bien es mi destino final. Si no me salió bien todavía, es porque estoy a la vuelta de la esquina. Pero cuando me salga bien, esa es mi herencia, ese es mi destino final. No aceptes el fracaso como el destino final. Si el fracaso es solamente un paso, el éxito es tu destino final. ¿Cuántos están entendiendo eso? Van Gogh, leía que Van Gogh, el tipo pintó cuadros fantásticos, pero se sintió un miserable y un fracasado. Un día se pegó un tiro, encima le salió mal, quedó reventado con el tiro atragantado. Y a los días se murió. Hoy los cuadros de Van Gogh se venden por millones. Él se sentía un fracasado. Nunca aceptes fracaso como destino final. Fracaso significa que todavía hay que aprender más. Edison, dice que Edison había hecho 1000 intentos y había fracasado. Y él estaba contento. Y le dijeron, ¿por qué está contento, maestro, si usted está fracasando? Es que ya sé 1000 maneras que no funciona la cosa. Tenés que saber que fracaso, error, significa que hay que aprender, que necesitamos más sabiduría. Error a veces indica que Dios tiene planes mejores para nosotros. ¿Escuchaste? Pablo quería ir a Asia y el Espíritu Santo le dijo, a Asia no vas a ir. Y Pablo dijo, Señor, quiero ir a Asia, quiero ir a Bitinia. Y Dios le dijo, a Bitinia no vas a ir. Se le apareció un ángel y le dijo, pasa a Macedonia y ayúdanos. Y Pablo quería ir, Pablo se sentía frustrado, yo quiero ir para allá, pero me cerraron las puertas. Y Dios le dijo, no es para allá, es para acá. Y dice que llegó a Macedonia y por eso Europa fue evangelizada. Y porque Europa fue evangelizada, el Evangelio llegó a América. Y porque llegó a Norteamérica, después llegó a Latinoamérica. Y porque llegó a Latinoamérica, hoy nosotros estamos acá. Porque un día Dios le dijo a Pablo, para allá no es para acá. Tranquilo, a veces el error es un cambio de dirección. Dios te va a llevar al destino de bendición siempre. ¡Amén! Cuarto, ¿cuántos agarraron eso? Cuarto, mantendré pensamientos positivos todo el tiempo. Ay, qué desastre, levantá las dos manos al cielo. Decí fuerte, mantendré pensamientos, gritalo, vamos. Vamos a gritar pensamientos positivos 3 veces, pero tipo loco, gritalo, vamos. Más fuerte. Dice que Matthew Henry, el gran predicador, lo asaltaron. Y él hizo esta oración para la mujer que la quisieron afanar ahora. ¿Cuánto le afanaron en esta semana que pasó? Una oración. Escuchá lo que oró él. Primero, Señor, gracias porque nunca había sido robado antes. Segundo, gracias porque aunque me robaron la cartera, no me robaron la vida. Tercero, gracias porque aunque me quitaron todo, no era mucho.
Y cuarto, gracias porque yo fui el asaltado y no el asaltante. Había dos personas rezando. Una siempre tenía aire de estar contento y el otro, a pesar de la oración, siempre estaba triste. Así que un día el que estaba triste le dijo al otro, decime, ¿por qué si los dos oramos con igual fervor, vos siempre estás contento, hermano, de presencia de Dios y yo no? De la piedrita de David. Es que tú siempre rezas para pedir algo, en cambio yo solo lo hago para agradecer todo lo que Dios me ha dado. ¡Sé positivo! Maestro, ¿cómo es que siempre se te ve tan contento y satisfecho? El maestro le dijo, amigo mío, no hay secreto alguno en esto. Cada mañana, cuando me despierto, me hago esta pregunta a mí mismo. ¿Qué escojo hoy? ¿Alegría o tristeza? Y siempre escojo la alegría. Dice que un viajero encontró a un pastor y le dijo, ¿qué tiempo hará hoy? Hará un día como los que a mí me gustan. ¿Y cómo sabe usted que hará el tiempo que a usted le gusta? Muy sencillo, dijo el pastor. Dado que he descubierto que no siempre puedo tener aquello que a mí me gusta, he aprendido a que me guste y a estar agradecido por lo que recibo. Por ese motivo, seguro que tendré el día que a mí me gusta. Amén. Levantá las dos manos y decí, mantendré actitud positiva siempre. Amén. Quinto. Este es el que más me gusta. Levantá las dos manos. La gente resistente. Gritalo, ¿eh? Los que nos ven por internet y escuchan el cassette también, levanten las manos y griten conmigo. Seré libre de las formas religiosas, tradiciones religiosas, costumbres religiosas, ritos religiosos y fariseos legalistas. Cuando vos sos libre de toda esa estupidez, vos sos resistente a cualquier problema. Escuchá, Jesús, estuve investigando, Jesús le reventó la vida a los religiosos. Y voy a soltar algunas cosas. Escuchen esto que interesante. Smijá. Smijá era la smijá. Era un rabí ordenado. Porque tenía muchísimos años de santidad. Sabía el Antiguo Testamento de memoria. Era un intérprete. El que tenía la smijá era el rabí que podía decir, oíste es que fue dicho, mas yo os digo. O sea, él podía traer una nueva interpretación de las Escrituras. O sea, no cualquiera era rabí. Cuando a Jesús lo juzgaron en el Sanedrín, había 70 rabí, los doctores de la ley. Los tipos se sabían de memoria. Entonces, un rabí sería como ordenar un pastor, para hacer la metáfora. Sabía la Biblia, tenía mucha santidad, ayunaba 3 veces por semana, ofrendaba. Entonces, le hacían como un presbiterio, un examen. Y le daban la smijá, la autoridad. Entonces, el rabí que tenía la smijá, que era ordenado como un rabí por otro rabí, él tenía la siguiente frase. Llevad mi yugo sobre vosotros. El yugo quería decir la enseñanza. Ese era el yugo. ¿Me estás siguiendo? ¿Sí o no? Ahora, Jesús nunca le impartieron la smijá, pero era rabí. Y los judíos estaban locos. Porque había 3 títulos. Ra, que es maestro. Rabí, que es mi maestro. Y Raboni, que es mi señor. Y Jesús tenía los 3. ¿Y quién se los daba? El pueblo. Y entonces los judíos estaban atragantados. Porque el pueblo no podía nombrar Raboni. Rabí. Lo que lo tenía que hacer era alguien que tenía la smijá. Pero a Jesús no le importó tener el título de la gente. Porque cuando vos sos libre de los títulos de la gente, vos sos libre para resistir cualquier dificultad. ¿Está entendiendo eso? Escuche. Había una tradición que decía Corbán. Eso está en Mateo 23. Corbán. ¿Qué era Corbán? Por ejemplo, un hijo. Un hijo tenía unos pesitos. Tenía la casa. El padre se enfermaba. Entonces el hijo lo tenía que ayudar. Le tenía que pasar unos mangos, recibirlo en la casa. Pero ¿qué hacían los hijos? Decía, no, esto es corbán, que quiere decir consagrado a Dios. Cuando alguien hacía corbán las cosas, no se las podía prestar a nadie. Entonces, ¿qué hacían los fariseos? Decía, corbán, corbán, corbán, corbán, corbán, corbán. Entonces, cuando alguien venía y decía, ¿me prestás un poco de azúcar? No, es corbán.
La azúcar es corbán, es consagrada a Dios, no te puedo dar. Che, ¿y me podés ayudar, me prestás la silla? No, es corbán la silla, quédate parado. Y Jesús le dice, fariseos hipócritas, todo es corbán, corbán tu abuela. Porque ustedes son unos hipócritas. Escucha, había una tradición. O sea, Jesús se rió de eso. ¿Está entendiendo? Había una ley que decía que si el hijo deshonraba el apellido, el nombre del padre, el padre nunca lo podía recibir. ¿Y qué hace Jesús? Le cuenta a Lucas 15 la parábola del hijo pródigo. ¿Sabés lo que era eso para los judíos? Una bomba. Porque el tipo se fue, basurió el nombre de los padres, malgastó la plata, comió con los cerdos, que era animal inmundo. Eso para los judíos se les revolvían las tripas. Y Jesús dice, pero escuchá cómo termina. El padre lo esperaba con los brazos abiertos. Porque a mí no me importan sus estúpidas tradiciones. Dios es un padre amoroso que recibe a cualquiera. Porque cuando vos sos libre de las tradiciones religiosas, vos estás fortalecido en Cristo. ¿Querés más? Me encanta Jesús, hermano. Por eso nosotros lo leemos y no entendemos. Escucha, prohibidísimo que un rabí hable con una mujer. Era lo peor. ¿Y Jesús qué hacía? Hablaba, no solamente hablaba, iba a la casa. Fue a la casa de María y Marta. Cuando un rabí entraba en la casa, las mujeres se tenían que esconder en la cocina. Y los hijos varones salían a recibir al rabí. ¿Sabés qué hizo Jesús? Se sentó María y le dijo a Marta, vení vos también, vení. Más qué tradición y tradición. No solamente eso, la mujer no podía ser discípula de un rabí. Y Jesús tenía mujeres discípulas. Lucas capítulo 8. Y no solamente eran discípulos, le bancaban económicamente, las mujeres lo sostenían. ¿Sabí la vena que tenían los religiosos? Así, hacían niño, niño, niño, wingua. Escuchá esto, esto me gusta más todavía. El centro de donde se formaban los rabí era Jerusalén. En Jerusalén, por ejemplo, en la época de Pablo, estaba Gamaliel. Gamaliel era uno de los rabí más poderosos que había. Tenía 2.000 discípulos, todos tipos de guita. Pablo estudió con Gamaliel. Y entonces había que ir a Jerusalén. Pero Jesús era un rabí itinerante. Eso no existía. Es como nosotros que vamos por los barrios. Y cuando vamos por un barrio nos dicen algunos, ¿qué hacen en mi barrio? Es que nos gusta hacer lío como Jesús. Porque a Jesús no se ató a una santa ciudad. Jesús iba y venía, pero para ser rabí, tenías que tener guita, tenías que guardar la ley. ¿Y a quién había elegido Jesús? A Mateo. Mateo era el chorro número uno. Mateo cobraba los impuestos, afanaba, manejaba el IVA, el desgraciado, era el ministro de Economía. Pedro por 3 años andaba con la espada, ¿sabías eso? Porque cuando lo apresan en Getsemaní, Pedro saca la espada y le corta la oreja. Y Jesús le dice, guarda tu espada. ¿Vos te imaginás Jesús caminando y Pedro con la espada? Detrás Mateo, estaba Simón el celote. Los celotes eran los guerrilleros de la época. Los celotes decían, el que espada, a espada muere. Eran los tirabombas. Y leí que los caminos, que hay algunos caminos en Jerusalén que son angostos. Donde uno puede ir de a uno nada más. Por eso Jesús dijo, venid en pos de mí, porque al lado no entramos. Entonces, escucha. Ahora, vos imaginate la escena. Jesús caminando, atrás Simón el celote. Lo reventamos, Pedro y Juan. Señor, oramos que le caiga fuego ahí donde no te recibieron. Pedro con la espada. Eso era una mafia. Y detrás mujeres que sostenían económicamente. ¿Sabés lo que era eso para los judíos? Y un día fue a comer a la casa de Zaqueo. Zaqueo, escuchá, era como el mafioso del cartel de Medellín. Zaqueo sería como que vos te enteres que yo fui a comer con Galtieri. ¿Dónde estuvo el pastor? Cenando con Galtieri Videla. ¿Cómo te sentirías?
Pero Jesús dijo, yo no vine para los sanos. Ustedes quédense jugando a la iglesia ahí en Jerusalén. Yo voy a patear, voy a caminar. La palabra recorría las ciudades quiere decir recorría. Peritrejo quiere decir. Peritrejo quiere decir. Lo estoy buscando. Quiere decir correr de un lado al otro. Jesús no estaba quieto. Jesús iba para acá. Y después estaba para acá. Y después estaba para acá. Y un día fue a comer lo de Zaqueo. Por eso le decían comilón y borracho. A Jesús. Un día le dijeron brujo. Me decía Daniel González, me dice, en La Plata nos dicen que somos brujos. A Jesús le dijeron Belcebú, príncipe de las moscas. ¿Eso quiere decir Satanás? ¿Ha venido Belcebú? Este es satánico. ¡A Jesús! ¡Al Hijo de Dios! Mirá que tenés al lado de decirle, entonces no te quejes cuando te ataquen. Vamos, decirles. Escucha, ¿querés más? ¿Más? Escucha, de dos cosas más. Esta me encanta. Decápolis, el gadareno. Nadie iba a Gadara, porque Gadara era la zona roja. Todos los travestis, Gadara era la zona roja. Por eso tenía 6.000 demonios el tipo. Vivían todos de los cerdos. El único negocio que había ahí era el cerdo. Era la zona roja, Decápolis. Eran 10 ciudades donde la gente iba a acostarse. Era como ir a... ¿Dónde están ahora? ¿En Palermo? Como saben algunos, ¿eh? Van, caíste ahí, ¿eh? Nunca iba un rabí ahí. ¿Qué hizo Jesús? Llegó a Gadara. Vinieron los demonios. ¿Qué haces acá? Este es nuestro territorio. Sal de él. El gadareno lo quiere seguir. Le dijo, no, quédate acá y predicales a todos estos desgraciados. Y a los cerdos de los que viven se los voy a matar a todos. ¿Cuántos saben que los cerdos no nadan? Se le cayeron jamón del diablo los cerdos, hermano. Le entraron todos los demonios. ¿Sabés cuando se enteraron dónde estuvo Jesús? En Decápolis. Che, ¿dónde estuvo antes de ayer que no lo vi a Felipe con Gustavo? ¿No lo viste? Yo lo vi acá en la ruta, en la ruta 3, donde están todos los travestis. ¿Y qué hacían? Dice que fueron a sacar demonios. ¡Rámate! Ese andan algo raro. ¿No viste que no predican en la tele? Eso es psicología barata. Escuchá. ¿Sabés qué discutían los fariseos? Escuchá lo que discutían. Si yo tengo una vasija sucia y tiro un chorro con agua, ¿el agua limpia la vasija o la vasija ensucia el agua? Escuchá lo que discutían. El sábado no se podía trabajar. Si yo anoto una letra A y al otro B al lado, eso es una palabra, eso es trabajar. Entonces ellos anotaban, no puedo escribir dos palabras juntas. Pero uno decía, sí, pero si yo escribo la A acá y la B ahí, no es una palabra. Si escribís el A en el piso y el B en la pared, eso está bien. Después decían, ¿y trabajar qué es? Si yo camino con un palo, escuchen lo que las taradices que discutían. Si yo camino con un palo y no toca la tierra, eso está bien. Pero si el palo toca la tierra, estoy labrándola, eso está mal. No, si tenés un palo en la mano, que no toques la tierra. Entonces el que recibía la palabra, tomá nuestros mandamientos. De la iglesia la piedrita de David. La cena se toma puestos de pie, primero por el pan, después por la copa, después por la uva, después por tu abuela. Luego, para ser bautizado, tres meses haces el ABC, luego el BCA y luego la triple A si te portas mal. Y así, entonces, y Jesús, hermano, escucha, ¿cómo te sentirías si yo te llamo ahora acá que prediques? Algunos se morirían de cuiqui. Pero si te digo que van a venir 30 doctores, profesores, universitarios, eruditos, que manejan idiomas y son bochos a oírte, ¿no te sentirías con más? ¿Sí o no? Y peor todavía, si te digo que esos 30 vienen a criticarte, no vienen a oírte. Así ministraba Jesús. Tenía todos los escribas, todos los fariseos, todos los saduceos y algunos esenios, solamente para criticarlo. Yo me acuerdo una vez cuando estaba en Córdoba y había recibido la unción. Entonces fui a predicar a Córdoba. Entonces
estaba lleno, pero estaba lleno de legalistas que venían a observarme a ver qué locura me había pasado. Y yo me acuerdo que dije, ahora vamos a orar, ato todo espíritu. Y veo un pastor que codea al otro y dice, ato, dijo ato. Sacó un papel y empezó a atar, ato. Dijo ato, ¿cómo va a atar? No puede atar. Y yo lo miraba, estaban todos con los ojos cerrados, menos esos dos. Ato todo espíritu de muerte. De muerte, anotá, de muerte, ato de muerte. Y yo, para complicarse más, ato de muerte, de droga, de le empecé a hablar rápido en lenguas, en coso, y el tipo, mira, pero anotá, anotá, anotá. En Córdoba fue eso. Nunca más me invitaron. Y a veces capaz que el diablo manda a alguno para espiar acá. Vengo a tomar lista a ver quiénes están acá. Para pasar el dato. Nadie mirándole al lado ahora. ¿Y sabés qué hacía Jesús? Jesús era libre de la gente, era libre de los ritos, era libre de todo. Sé libre, hermano. Sé libre. Quinto, y termino. Levantá la mano y decí conmigo, la gente resistente tiene sentido del humor. Salió un libro ahora del médico de Benny Hinn que se llama Emociones que matan. Y él cuenta de una mujer que tenía fibromialgia, fatiga crónica, alta presión y artritis. Y le dio reír 10 veces por día. Y la mujer se fue sanando. Y él le dijo, Proverbios 17:22, el corazón alegre constituye un buen remedio. La risa energiza el sistema inmunológico y reduce las hormonas del estrés. Se ha comprobado que 16 hombres que vieron un video cómico le bajó la adrenalina al 70% y la endorfina le subió al 27%. Le decíle a que tenés al lado, tenés que subir la endorfina. Vamos, decíles. El doctor Berg dice que, escuche que esto que interesante, el humor aumenta la inmunoglobulina A. No sé para qué sirve, pero hay que aumentarla. La inmunoglobulina A es contra las afecciones respiratorias. Te sube el interferón gamma, que es la primera línea de defensa contra los virus del sistema inmunológico. Aumenta las células B que producen anticuerpos directamente contra las bacterias dañinas. ¿Ve? El doctor William Free por 30 años estudió la risa y dice que la risa ventila los pulmones y los músculos quedan relajados igual que el ejercicio aeróbico. Descubrió que con la risa funcionan los dos cerebros. Porque nosotros tenemos un cerebro intelectual que piensa y un cerebro de artístico, de relajación. Cuando vos te cuentan un chiste, primero escuchás con el que pensás y después con el que te reís. Usaste los dos. Y hay algunos que necesitan que se le usen los dos, porque hace años que no lo usan. ¿Sí o no? Bueno, ponete de pie. ¿Cómo llego a la risa? Antes de llegar a la risa hay que llegar, esto es mío, ¿eh? Antes de llegar a la risa hay que llegar a la sonrisa. La sonrisa parió risa. Usá el hemisferio que hace tiempo que no te reís. ¿Sabés qué me dijo ayer el Señor? A mi casa también se viene a reír. Así me vino. A mi casa también se viene a reír. ¿Sí? Ya voy a llamar al doctor del Sanedrín. Escuchá lo que se descubrió. Que la postura corporal influye sobre las emociones y sobre el cuerpo. Entonces, cuando vos ponés cara de enojado, aunque no estás enojado, eso influyó en tus emociones y en tu cuerpo. Porque la postura corporal influye. Si vos te reís, sonreí. Vos no te estás riendo de verdad, pero el cuerpo no lo sabe, entonces lo toma como que te reíste. ¿Escuchaste? Entonces, aunque no tengas ganas, sonreí. ¿De qué te reís? De nada. Pues le estoy mandando un mensaje a mi cubo para sanarme. Porque dice el Salmo 126. Cuando el Señor nos saca de cautividad, seremos como los que sueñan. ¿Escuchaste? Si no soñás, sos cristiano de otro barrio, cautivo. Venite de este lado. Segundo, pondrá alabanza en nuestra boca.
y pondrá risa en nuestro corazón. Y dirán en las naciones, grandes cosas ha hecho Dios con esta gente. Sembramos con lágrimas, cosecharemos con... Amén. Gloria. Dios va a restaurarnos el gozo. Termino. Primero, levanta la mano y si en medio de mi tormenta vamos a cantar, hoy vengo a tu presencia, desde el coro. Levanta de vuelta la mano y decir, en medio de mi tormenta, su voz me acompañará. Dice que Pablo estaba en la tormenta, pero vino el ángel del Señor. En medio de tu adversidad, Dios mandará a su ángel para decirte lo que próximo que Dios hará. No tengas miedo, la gente estará desorientada en tu barco, pero vos siempre sabrás la voz divina, lo que sucederá, porque Dios no te dejará morir en medio de la tormenta. Segundo, levanta la mano y decí conmigo, por mi causa muchos serán salvados. Pablo dijo, le dijo, muchacho, hace 14 días que estamos dando vuelta, pero se me apareció el ángel aquí, el del Dios quien yo sirvo y quien respeto. Ustedes no entienden nada, pero no importa. No, porque lo importante no es que te crean, es que vos le creas lo que Dios te dijo. Moisés le dijo, Señor, ¿cómo iré a Faraón? No me escuchará. Y Dios le dijo, no importa que te escuche, lo importante es que vos me escuches a mí. Porque no importa, cuando vas en tormenta, no importa la fe de los demás, importa tu fe. Y Dios le Pablo le dijo, señores y señores, quiero decirles algo, ni un cabello se le va a caer. ¿Saben por qué? Por mí, porque yo estoy bendito, yo estoy bendecido y mi bendición alcanzará los 276 de este barco. En ti serán benditas todas las familias de la tierra. En ti será bendito tu trabajo. Por ti será bendita tu familia. Por ti... ¡Gloria! La gente puede gobernar el barco, pero a nivel espiritual lo gobernás vos. Vos gobernás las dificultades a nivel espiritual. Se le apareció el ángel, le dijo, Pablo, tranquilo, ¿cómo me gusta esto? No se va a morir nadie porque le tenés que predicar al emperador. Hay gente que está esperando que le hables de Cristo. ¿Escuchaste? Y estás vivo por esa gente que te está esperando. Porque esa gente está necesitando, porque tiene en el mundo espiritual tu nombre. Y en la estación de la vida, Dios está esperando que vos te detengas donde ellos están para hablarles del Señor. Y el Señor le dijo, Pablo, hay un emperador que te está esperando, por eso no te vas a morir. Porque sos un evangelista. Porque si no te interesase hablar del Señor, quién sabe. Pero Pablo tenía un propósito divino, eso es lo que te va a mantener vivo en la tormenta, que hay gente... que todavía el sueño no se cumplió, que hay una ciudad que nos está necesitando, que hay gente que nos está esperando. ¿Cuántos decimos amén? Amén. Levantá la mano y decís, yo seré un impartidor de atmósferas. Dice que estaba la atmósfera caldeada, pero Pablo se puso de pie y le dijo, ¡ánimo! ¿Sabés lo que es decir ánimo en medio de 14 días de no ver el sol? Imagínate eso. Los que vamos en avión se mueven un poquito y

ambientes. No dejes que el ambiente negativo en medio de la tormenta te contamine. Vos determiná la atmósfera que vos querés que exista. Amén. Gloria a Jesús. Levanta tus manos al cielo ahí donde estás. Te adoramos, Señor. Gracias, Jesús. Gracias, Señor. Quiero decirte esta mañana, en medio de tu tormenta, no morirás. No caerá ni un pelo de tu cabeza. Yo, Jehová, estoy en control. Largo camino te resta. Y hay gente que te está esperando. Dice que el barco llegó a tierra. Y había un hombre importante que tenía al padre enfermo. Y Pablo lo fue a ver y le impuso las manos y lo sanó. Y estuvo meses en esa isla y Pablo los convirtió a todos. Porque cuando vos tenés claro tu sueño y tu propósito, no hay tormenta que te pueda detener. Levanta tu estima en esta mañana. Desata tu espíritu de gozo. Sé libre de las tradiciones. Cambia los errores en bendiciones. Y no te detengas por nada, Dios está contigo. Te adoramos, Jesús. Vamos a adorarle.

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0: Vamos a decirle desde ahí. 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Mirá lo que dice. 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

0: actualizamos los datos meteorológicos. En tu ciudad, Punta Alta, Puerto Belgrano.
1: Su radio le da la hora. 5 horas, 26 minutos. La temperatura, 5 grados. La presión atmosférica, 1029 hectopascales.
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0: Actualizamos los datos meteorológicos. En tu ciudad, Punta Alta, Puerto Belgrano.
1: Su radio le da la hora. 6:46. La temperatura, 3 grados. La presión atmosférica, 1029 hectopascales.
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0: actualizamos los datos meteorológicos. En tu ciudad, Punta Alta, Puerto Belgrano.
1: Su radio le da la hora. 7:24. La temperatura, 3 grados. La presión atmosférica, 1032 hectopascales.
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0: Actualizamos los datos meteorológicos. En tu ciudad, Punta Alta, Puerto Belgrano.
1: Su radio le da la hora. 8 horas 33 minutos. La temperatura, 3 grados. La presión atmosférica, 1030 hectopascales.
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0: Actualizamos los datos meteorológicos. 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
1: Su radio le da la hora. 9:40. La temperatura, 4 grados.
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0: día de hoy, la policía colombiana mató a tiros al notorio jefe del cartel de Medellín, Pablo Escobar, mientras se...
1: Aumenta la cifra de muertes violentas entre pandilleros adolescentes en todo el continente americano.
2: El gobierno de Puerto Rico activa la Guardia Nacional para reforzar las operaciones de la policía en los residenciales públicos por causa de los múltiples asesinatos en los puntos de droga.

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El título del flyer para el mensaje de este día es y seguimos hablando sobre el libro de Corintios, que nos deja, ¿no?, la iglesia primitiva, la iglesia constituida, la iglesia creciente, la iglesia que va, esa iglesia naciente, que se va fortaleciendo en la fe, que va siendo adoctrinada por medio de Dios, por medio del Espíritu Santo, a través de los apóstoles, aquellos hombres de Dios que fueron utilizados para dejarnos estas cartas tan maravillosas, como estamos viendo el libro de Corintios. Y ya en el capítulo 1 de Corintios, capítulo 2, versículo 14 al 16, nos encontramos con el final de la reunión anterior, la cual hablábamos y decíamos en estos dos versículos, diciendo, pero el hombre natural no percibe las cosas que son del Espíritu de Dios, porque para él son locura y no las puede entender, porque se han de discernir espiritualmente. En cambio, el espiritual juzga todas las cosas, pero él no es juzgado de nadie. Porque, ¿quién conoció la mente del Señor? ¿Quién le instruirá? Mas nosotros tenemos la mente de Cristo. Qué tremendo, mis hermanos, cuando leemos estos versículos del capítulo 2, ya finalizando el capítulo 2 de 1 Corintios,

escrita por humanos, pero un solo autor divino, que es Dios mismo, ha llegado a nuestras vidas para instruirnos y para guiarnos, para sanarnos, para fortalecernos, para alcanzar la herencia eterna que tenemos en Dios por medio de Jesucristo y de todo lo que Él nos ha dejado. Por eso nos dice, más nosotros tenemos la mente de Cristo. Usted tiene la mente de Cristo y tenemos que decir todos, amén. Y amén. Pero es muy interesante cuando pasamos al capítulo 3 de 1 Corintios. Por el capítulo 3 de 1 Corintios, esta es una carta que se lee en forma continua. Antes no teníamos los capítulos, los versículos en esta primera carta. Hoy se ha hecho así para ser un poco más comprendida, pero cuando leemos el capítulo 2 y encontramos que nosotros tenemos la mente de Cristo, nos encontramos también que, continuando la lectura en esta carta, nos dice, capítulo 3, versículo 1 de 1 Corintios, de manera que yo, hermanos, no pude hablaros como a espirituales, sino como a carnales, como a niños en Cristo. Fíjense, pasamos de un capítulo 2 hablándonos, y por cierto, y con la certeza de que tenemos la mente de Cristo, pero entramos al capítulo 3 diciéndonos que no nos, que en este caso el apóstol Pablo, y Dios nos habla también a cada uno de nosotros, que no nos ha podido todavía hablar como espirituales, sino como a niños en Cristo. Entonces tenemos que entender, mis hermanos queridos, el significado de esto. Porque desde el momento que le hemos creído a Jesús, del momento que nos bautizamos, del momento que nos acercamos a Dios con una decisión de corazón, con una fe en Cristo Jesús, recibimos el Espíritu Santo. Nuestro corazón, nuestra mente es transformada, pero tenemos una carnalidad nuestra, natural, tradicional y de tantos años, que nos quiere siempre hacer volver hacia atrás. Por eso decía, tenemos la mente de Cristo, el problema es que nosotros siempre queremos deslizarnos a nuestras viejas tradiciones, nuestros viejos pensamientos, nuestra vieja forma de vivir. Por eso Dios nos dice, es necesario nacer de nuevo. Porque hay muchas cosas que se han arraigado en nuestra mente y nuestro corazón, que todavía son difíciles de sacar. Pero no se olvide que tenemos la mente de Cristo. Lo que pasa que y asimismo, cuando nosotros vemos estas analogías con referencia, como por ejemplo, hablando de un niño, que los niños que tenemos aquí no tienen el mismo pensamiento y la forma de actitud que un adulto. Un niño no puede trabajar, un niño no puede ir a la universidad. Un niño de 2, 3 años, 4, 5, 6 años, porque hay un proceso de aprendizaje, hay un proceso de crecimiento, pero no significa que esa mente sea menor, sino que esa mente está en un proceso de crecimiento y de maduración. Pero el apóstol Pablo, con todos los ministros, como lo era Apolos, como lo era Pedro, ellos instruían al pueblo de Dios, al pueblo de Corinto, pero ellos todavía no entendían el mensaje, todavía no podían poner en práctica lo que tanto tiempo habían escuchado. Por eso ellos dicen en el versículo 1, lo leo completo, versículo 1, de manera que yo, hermanos, no pude hablaros como a espirituales, sino como carnales, como niños en Cristo. Entonces tenemos que entender si hay todavía en nuestras vidas algo de ese niño espiritual. Tenemos que, es hora de cambiar, es hora de crecer y de madurar. Por eso decíamos en el título del libro de Corintios, colaboradores, porque todos somos colaboradores los unos a los otros para que podamos ser y podamos madurar y cambiar radicalmente aquellas tradiciones humanas que vez tras vez nos tiran para atrás y nos hacen perder las grandes bendiciones y herencia que tenemos en los cielos. Una herencia tremenda. Antes de comenzar la reunión hablaba con una hermana y me decía, Daniel, dice, yo sé que Cristo viene pronto y nos tenemos que preparar. Y claro que sí, y por eso hablamos de las promesas que Dios tiene en este tiempo presente, pero hay una herencia eterna en los cielos. Que nuestro tiempo es corto, pero la vida eterna en Jesucristo y con Jesucristo es eterna por siempre. Y que todas las aflicciones que quizás no podamos resolver en este tiempo y en esta vida, Dios enjuagará.

y nos consolará y nos dará todas las bendiciones que están en Cristo Jesús. Es por eso que tenemos que entender, mis hermanos, y salir de ese adormecimiento o niñez espiritual y seguir creciendo. Esto es palabra de Dios, esto es lo que nosotros entendemos como esta secuencia sistemática en forma de predicación, lo que estamos haciendo sobre todo el libro de Corintios. Entonces, en aquella iglesia que comenzaba y en esta era también, necesitamos seguir creciendo y no ser más niños espirituales. En el versículo 2 y 3 sigue diciendo: os di a beber leche y no vianda, porque aún no eran capaces, ni sois capaces todavía, decía el apóstol Pablo. Y nos dice Dios a nosotros. A veces queremos crecer, queremos hacer, pero todavía no somos capaces de soportarnos los unos a los otros. Hablaba con mi hermana en el vehículo cuando veníamos recién, y me decía: uy, pasó esto, pasó aquello, y ahora decimos entonces, cuando pasan diferentes dificultades, decimos: hijitos míos, amaos los unos a los otros. Y qué hermoso es entender esto, porque la Biblia nos enseña: soportaos, si nos creemos fuertes, soportaos a los débiles. Por eso, hijitos, como decía el apóstol Juan, amaos unos a los otros, porque el amor cubrirá multitud de pecados. Qué hermoso, hermanos, y qué difícil desentrañar y desarraigar todas aquellas cosas que ya se han acumulado en nuestras vidas, más nosotros los adultos, que cosas pasadas, algunas que hicimos, otras que dejamos, y otras que todavía nos tiran para atrás y nos quieren hacer volver al mundo de donde vinimos. Pero Cristo es más poderoso. Por eso pongámonos en las manos de Dios, para poder ser capaces de entender cuál es la buena y la buena voluntad de nuestro Señor Jesús. En el versículo 3 dice también: porque aún sois carnales, decía, aún sois carnales, pues habiendo entre vosotros celos, contiendas, disensiones, no sois carnales y no andáis como hombres. Y aquí vemos esta tendencia carnal, natural, hacia las contiendas. Por eso, si usted se acuerda lo que hablábamos el domingo anterior, hablamos de esto, de que los primeros 4 capítulos del libro de Corintios nos habla de las divisiones, nos habla de las contiendas. No es que estoy hablando directamente a alguno de ustedes, sino que la palabra nos enseña para que podamos entender, para que podamos estar advertidos y para que, si pasamos estas circunstancias, no le demos rienda suelta a aquellas contiendas. Y fíjese qué palabras duras, porque primero nos encontramos con un capítulo 2 donde dice: ustedes tienen la mente de Cristo. Pero entramos al capítulo 3 diciendo: pero todavía no les pude dar vianda, porque aún son niños espirituales que necesitan leche. Así hablaba el apóstol Pablo a los corintios, y Dios nos habla para que podamos estar advertidos y sanados en nuestros corazones. Entonces, fíjense como decía el versículo 3: porque aún sois carnales. Y si hablamos de carnales, ojo, porque hablamos de las obras de la carne. Pues habiendo entre vosotros celos, contiendas, disensiones, ¿no sois carnales? Y esto nos lleva, mis hermanos, son 3 cosas que nos habla este versículo. Nos habla, fíjense, versículo 3, nos habla de celos, nos habla de contiendas y nos habla de disensiones. Esto es ascendente, esta es una gradación ascendente hacia lo malo. Porque primero comienza diciendo: hay celos. No es que está, porque sí, puesto celos, contiendas y disensiones, sino que la palabra de Dios, que nos corrige, nos guíe, nos ayuda, nos muestra claramente que lo primero que entra a nuestras vidas antes de dividirnos, antes de romper esa familia, son los celos. Los celos, porque encontramos la definición de celo, es que es el temor, es la inseguridad, es aquello que a nosotros nos produce esa desconfianza por perder algo. Son esos celos amargos que nos llevan a pensar mal del otro. Es por eso que lo primero que el escritor, inspirado por el Espíritu Santo, nos dice
nos habla sobre los celos. Y cuando se mete el celo, y si hay algún celo entre nosotros, debemos erradicarlos antes que vengan las contiendas. Porque luego de los celos, generalmente el celo, cuando somos celosos de algo, de perder algo, y comenzamos a desconfiar, y en esa desconfianza tenemos temor, y no queremos perder, y de repente comenzamos a imaginarnos cosas de uno y del otro. Una vez le dije a un amigo mío, me decía, no, lo que pasa es que vos, Daniel, pensás esto, pensás aquello y pensás lo otro. Y yo le digo, ¿y quién te dijo mis pensamientos? Le digo a este amado amigo mío, pero yo no tengo derecho a pensar lo que vos pensás, a decir lo que vos pensás. Como amigo, vos tampoco tenés derecho a pensar lo que yo pienso. Qué terrible, mis hermanos, ¿por qué? Porque después del celo comienza esa degradación o esa gradación ascendente hacia la división. Por eso nos habla del celo y después nos habla de las contiendas. Entonces el celo es el temor, la inseguridad, la desconfianza. Es ese temor a perder aquello que queremos, aquellos que amamos, aquellos que consideramos como nuestro. Pero después de eso empiezan las contiendas. Porque las contiendas, como dice, gradualmente, celos, contiendas, disensiones. Las contiendas es el razonamiento interno, individual. Sí, ese es mi pensamiento, yo pienso así, y a mí me parece que es eso. Yo creo que es eso. Entonces cuando yo creo que es eso, y a mí me parece que es eso, y no me importa qué piensen los demás, fíjense que hablo en plural, los demás, estoy provocando contiendas. No estoy razonando, y menos razonando con la mente de Cristo. Por eso decíamos, mis hermanos, amaos los unos a los otros, como decía el apóstol Pablo. Ese razonamiento interno nos provoca discusiones, ese razonamiento personal nos produce desacuerdos. ¿Y saben qué? De ahí viene la palabra contencioso. De las contiendas vienen los contenciosos. Y si hay algo que Dios no le gusta y no le agrada, como cuando vemos las cartas pastorales, dice, el siervo, el obispo, no debe ser contencioso. No podemos contender con palabras. Por eso tenemos que ser muy precavidos, más allá de la autoridad que tengamos en la iglesia o fuera de la iglesia. A veces contendemos en nuestro propio razonamiento sin dar lugar al otro. Y menos nosotros como hijos de Dios, que tenemos la mente de Cristo. Cuando Cristo podría cambiar y renovar el espíritu de nuestra mente. Y eso es lo que necesitamos, renovarnos en el espíritu de nuestra mente. Y la tercer cosa que nos habla son las disensiones. Hablamos de los celos, hablamos de las contiendas. Y llegando al problema, al más problemático de todos, que son las disensiones. Porque las disensiones son los desacuerdos y las discusiones, como vimos en las contiendas. Pero estos desacuerdos, estas discusiones, se comienzan a elevar a un punto mayor, donde se terminan en rupturas y divisiones. Y así se divide la iglesia. Cuando entra ese celo malo, cuando entra esa contienda y murmuración, cuando entra esa disensión y división, entonces en esa disensión se provocan las rupturas familiares, la ruptura de la familia de la fe, la ruptura de las amistades, hasta llegar a dividirnos. Es por eso que el apóstol Pablo, inspirado por el Espíritu Santo, nos habla de esta manera. Una, para mirar nuestro corazón como estamos. La otra, para estar prevenidos ante los celos, ante las contiendas, y ante, Dios no lo permita, las disensiones, rupturas o divisiones. Por eso tengamos cuidado cuando somos tan sabios en nuestras propias opiniones, sin entender y comprender cuál es el contexto en el cual vivimos cada uno de nosotros.
Muchas veces me encuentro con personas que me dicen, lo que pasa, Daniel, que vos no sabés lo que yo estoy pasando, vos no sabés lo que a mí me duele, vos no sabés lo que estoy sufriendo, y realmente yo no lo voy a saber, mis hermanos queridos. Y no lo voy a saber, ni me voy a poner en la mente, ni en el cuerpo de cada uno de ustedes. Pero Dios lo sabe. Por eso que nos vamos a contender, porque tu sufrimiento, aunque sea extremadamente alto, a causa de una uña encarnada, es tu dolor y nadie lo va a poder entender. Y si estás sufriendo, como escrito está, nos gozamos con el que se goza, pero también lloramos con el que llora. Y cada problema, sea grande o sea chico, o como cada uno lo considere, estamos para ayudarnos y para soportarnos los unos a los otros. Y no es una palabra más decir soportarnos, sino que escrito está, soportamos los unos a los otros. Porque a veces la carga es muy pesada la que llevamos. Cada uno tiene su capacidad para poder soportar en Cristo, pero a veces es tan pesada que necesitamos la mano de un amigo, el hombro, la ayuda, el sostén. Y por eso somos iglesia, y por eso somos familia, y por eso participamos del mismo ministerio, para poder ayudarnos los unos a los otros. Por eso el título del mensaje es, y lo estamos desarrollando sobre el libro de Corintios, colaboradores. Todos somos colaboradores los unos a los otros. No solamente el pastor debe poner el hombro y la ayuda a los demás, sino entre todos como familia debemos ayudarnos. Y estos son los tres puntos entonces que van en escalada hasta llegar a la división, a la ruptura, que son los celos, las contiendas, hasta llegar a las disensiones, que son las divisiones y la ruptura. Pero ¿saben qué? Cuando seguimos leyendo el capítulo 3 de 1 Corintios, en el versículo 4, este lenguaje se va cada vez, va adquiriendo una mayor severidad mientras avanza el texto. Cada vez es más severo lo que dice el apóstol Pablo, inspirado por el Espíritu Santo. Porque fíjese, luego de hablar de los celos, de las contiendas y las disensiones, el versículo 4 nos dice, porque diciendo el uno, yo ciertamente soy de Pablo, y otro, yo soy de Apolos, ¿no sois carnales? Fíjese, ¿por qué? Porque entonces dice, ¿no sois carnales? O sea, nosotros no podemos estar divididos. Nadie puede decir, yo soy de aquel, o yo soy del otro, o yo... No, mis hermanos. Y después seguimos, vamos a seguir leyendo un poquito más. Pero fíjense la pregunta, ¿no sois carnales? Pregunta. Hablamos de los celos, las contiendas, las disensiones. Y ahora, siguiendo esta escalada, para corregir y para prevenir, pregunta, ¿no sois carnales? Y cuando hablamos de esto, vemos en Gálatas capítulo 5, versículo 20, vamos a volver a 1 Corintios, pero vamos a leer solamente este versículo que nos habla de estas obras de la carne. Por eso el apóstol Pablo le dice, ¿no sois carnales? Y podemos preguntar, ¿y por qué soy carnales? Venimos de decir y de alegrarnos, ¿no? De saber que tenemos la mente de Cristo, y de repente nos encontramos capítulo 3 diciéndonos, a ver, todavía no les pude dar vianda sino leche porque son niños espirituales. ¿Y por qué? ¿Y porque hay celos? ¿Y por qué? ¿Porque hay contiendas? ¿Y por qué? ¿Porque hay enemistades? ¿Porque hay disensiones? ¿Y qué dice Gálatas 5:20 con respecto a las obras de la carne? 5:20 dice idolatrías, hechicerías, enemistades, pleitos, celos, iras, contiendas, disensiones, herejías. O sea, estas tres cosas de las cuales hablaba el apóstol Pablo a la iglesia de Corinto no eran nada más y nada menos que las obras de la carne. Y nosotros tenemos que vivir bajo el fruto del Espíritu. Es amor, gozo, paz, paciencia, benignidad. Hermanos queridos, y esto es lo que Dios nos ha dado, la mente de Cristo. Dios nos ha renovado por medio del Espíritu Santo. Dios renueva nuestra mente.
Pero esto sucedió en todos los siglos hasta el día de hoy. Por eso le pregunté, con esa pregunta, diciéndole, ¿no sois carnales? Quizás ahí lo de Corinto, sin todavía tener todas estas maravillosas cartas que hoy tenemos completas del Génesis al Apocalipsis, todo el libro de la Biblia, se encontraron y nos encontramos que ¿cuáles son las obras de las carnes? Bueno, los celos son obras de la carne. Las contiendas, las disensiones, también son obras de la carne. O sea, si hay estas cosas en nosotros, y viene Juan y me dice, ¿son obras de la carne? Y sí, son obras de la carne. Y son estas cosas las que tenemos que cambiar, tenemos que desarraigar de nuestras vidas. Por eso, hermanos queridos, tenemos que reflexionar. El versículo 5, volvemos a 1 Corintios, el capítulo 3, estamos en el versículo 5 y 6, nos dice, ¿qué pues es Pablo? ¿Y qué es Apolos? Servidores por medio de los cuales habéis creído, y eso según lo que a cada uno concedió el Señor. Yo planté, Apolo regó, pero el crecimiento lo ha dado Dios. Hermanos, no somos nada, hermanos queridos. Dios nos ha dado un ministerio a cada uno, a ustedes, yo. Nos han dado dones, ministerios, pero todo para el crecimiento del cuerpo de Cristo. Es por eso que tenemos que estar unidos. Versículo 6, lo vuelvo a leer. Yo planté, Apolo regó, pero el crecimiento, ¿quién lo dio? Lo da Dios. Tu crecimiento, mi crecimiento, lo dio Dios. Y lo que nosotros recibimos, si lo ponemos en práctica, si lo vivimos, si luchamos en esta esperanza contra esperanza, hemos de alcanzar el crecimiento y la maduración que necesitamos. Por eso, el que da el crecimiento no es Dios, no somos nosotros. Versículo 7, así que ni el que planta es algo, ni el que riega, sino Dios que da el crecimiento. Siempre se trata de Dios, que nos ha acercado a Él por medio de Jesucristo, por medio de su sangre. Versículo 8, y el que planta y el que riega son una misma cosa, aunque cada uno recibirá su recompensa conforme a su labor. Sí, no somos nada, el crecimiento lo da Dios, pero tu trabajo, tu obra, tu servicio tendrá su recompensa. Y por cierto que ya tiene su recompensa para cada uno de nosotros. Así que no dejemos de hacer el bien, mis hermanos queridos, porque a su tiempo hemos de segar, a su tiempo hemos de cosechar aquel bien que hicimos. El mundo del cristiano, el mundo de nosotros como evangélicos, es el mundo del revés. Es el mundo del revés porque ya no es ponerme en autoridad o por sobre los demás, sino ser servidor de todos. Eso es lo que Dios quiere. Que nadie de nosotros tengamos un concepto más alto del que tenemos. Hermanos, si Dios nos ha rescatado por gracia, por misericordia, ¿qué somos? Somos rescatados, somos santificados, somos justificados por la sangre de Cristo, somos perdonados. Cuando escuchamos aquellos versículos del antiguo pacto que dice, y si tus pecados fueren rojos como el carmesí, serán emblanquecidos como blanca lana. ¿Cuánto Dios ha emblanquecido nuestras vidas? ¿Cuántos pecados nos han sido perdonados? ¿De qué sirven entonces los celos? ¿De qué sirven las divisiones? ¿De qué sirven las disensiones, mis hermanos queridos? De nada, solamente para dividir, para destruir. Pero nosotros, como leíamos en el capítulo 2, tenemos la mente de Cristo. ¿Por qué no usar la mente de Cristo y pedirle que Él sane todas nuestras viejas tradiciones, nuestras formas? ¿Por qué no dejar de ser contenciosos? ¿Por qué no dejar de tener celos? ¿Por qué no dejar de dividirnos si yo soy de uno o soy del otro? Si finalmente el que da el crecimiento es Dios. Por eso, mis hermanos queridos, cada uno ha de tener su recompensa. Esencialmente todos, entonces,
ustedes, nosotros, estamos en un mismo ministerio, para que podamos crecer en el cuerpo de Cristo, que es la Iglesia, y tenemos que dejar de lado las obras de la carne. ¿Quieres saber más sobre las obras de la carne? Lea Gálatas capítulo 5, siga leyendo, y claramente le va a mostrar cuáles son. Hoy nos enfocamos en tres: en los celos, en las contiendas y en las disensiones. Esas son obras de la carne. Tenemos que enfocarnos más en nuestra mirada en el crecimiento que Dios nos da, para que podamos ser edificados, para que podamos ser esa labranza de Dios y ser el edificio de Dios. ¿Y sabe por qué nos habla de labranza? Nos habla de labranza porque es el trabajo, como en este caso Pablo, Apolo, Cefas o Pedro, hacían ese trabajo de enseñar, de predicar. Entonces esa labranza es esa tierra preparada, cuidada, para que sobre esa tierra se pueda edificar y construir. ¿Sí? En muchas explicaciones y analogías hablamos cuando se prepara la tierra para cosechar y sembrar, pero acá estamos hablando en este contexto del apóstol Pablo sobre la edificación, sobre una estructura edilicia para crecer como un edificio, para que el Espíritu Santo more en medio de nosotros, ya no como personas individuales, sino como cuerpo, como iglesia y como familia, que el Espíritu Santo more en cada uno de nosotros. De esto se trata. Por eso, hermanos, amigos, el capítulo 3, versículo 9, nos lleva a esta analogía diciendo: porque nosotros somos colaboradores de Dios, y vosotros sois labranza de Dios, edificio de Dios. Fíjense cómo nos lleva entonces a través del escritor, nos lleva claramente desde tener una mente en Cristo a diferenciar cuando nos estamos comportando como niños espirituales, a aquellas cosas que se han introducido o no hemos sacado todavía de nosotros, que son los celos, las contiendas, las disensiones, que todavía obran y tienen nuestra carne, tiene esa tendencia todavía hacia las cosas naturales que provocan división, y es lo que tenemos que cambiar. Por eso nosotros, decía el apóstol Pablo, nosotros somos colaboradores de Dios y vosotros labranza y edificio de Dios. Este edificio que tiene que crecer, ya no solamente como casa espiritual, como nosotros, sino como un edificio, donde somos muchos, y como muchos, y como iglesia, que el Espíritu Santo more y reine, dándonos esa unidad que necesitamos. Todos necesitamos cambiar en algo, todos necesitamos seguir siendo transformados, todos esperamos que nuestro cuerpo sea glorificado, ir al encuentro con nuestro Señor Jesucristo. Pero en el mientras tanto, lo que Dios nos ha dado son pastores, maestros, evangelistas, para el crecimiento de la iglesia, ha puesto dones y ha puesto ministerio en toda la iglesia de Cristo para que podamos edificarnos y poder luchar por esta unidad como familia de Dios, como pueblo de Dios, como edificio de Dios, como labranza, como una tierra preparada para poder edificar, y que este edificio que somos todos y cada uno de nosotros, niños, grandes, pequeños, ancianos, formamos esta familia de Dios. Y finalizando, vemos versículo 21, así que ninguno se gloríe en los hombres, porque todo es vuestro. ¡Wow! Pasamos, ¿no?, de la mente de Cristo, de decir tengo la mente de Cristo, a decir soy un niño espiritual, a ver aquellas obras de las carnes que dificultan nuestro crecimiento y edificación en Cristo Jesús. Y ahora nuevamente, versículo 21 nos dice: así que ninguno se gloríe en los hombres, porque todo es vuestro. ¿Qué es vuestro? ¿Qué es nuestro? Versículo 22: sea Pablo, sea Apolo, sea Cefas o Pedro, sea el mundo, sea la vida, sea la muerte, sea lo presente, sea lo porvenir, todo es vuestro. Todo es vuestro. Entonces, ¿por qué nos vamos a dividir?
¿Por qué vamos a contender? ¿Por qué van a haber disensiones? Vivamos como casa, que vivamos como edificio, para que el Espíritu Santo more en medio de nuestras vidas. Por eso, hermanos queridos, y el versículo 23, hermoso este cierre de este capítulo, diciendo, y vosotros de Cristo, y Cristo de Dios. Por eso es que decimos, y Cristo es nuestra plenitud. Dios lo ha hecho todo posible. A Él le pertenecemos. Necesitamos acercarnos cada día más. Por eso cerramos, mis hermanos, no seamos como niños espirituales, sino crezcamos con el fundamento de Cristo, seamos colaboradores, como el título lo indica, seamos colaboradores, seamos labranza, seamos ese edificio de Dios para Él, para Dios, y poder habitar en, y para que Él habite entre nosotros, quien es la esperanza de gloria en Cristo Jesús. Tenemos una esperanza de gloria en Cristo Jesús. Amén. Lo invito a ponerse de pie mientras vamos a leer el versículo 1 del Salmo 133. Invito a la pastora Analía, que luego va a hacer una oración y nos vamos a estar preparando también para la Santa Cena. Gracias, Jesús. Meditemos en esta palabra de Dios. La unidad, mis hermanos queridos. Lo invito a donde está, tómele la mano al hermano, a la hermana que está a su lado. Porque esto es lo que nos lleva a estos versículos, poder entender, de desechar aquellas obras de la carne y poder estar unidos en el Espíritu de Dios, desarraigar nuestras tradiciones y pensamientos tan personales. Yo soy el único que tengo la razón y el resto no. ¿No será que yo estaré equivocado quizás? Hermanos queridos, meditemos y seamos uno en Jesús como Él quiere de nosotros. Por eso nos trae esta carta hermosa de Primera de Corintios. El Salmo 133:1 nos dice, mirad cuán bueno y cuán delicioso es habitar los hermanos juntos y en armonía. Que logremos y alcancemos esta palabra, esta demanda, y que Dios pueda vernos habitar los hermanos juntos y en armonía. Oh Padre, le doy gracias por esta unidad, Señor, que usted quiere en nosotros. Por eso le pido que quite de nuestras vidas todo celo, toda contienda, toda disensión, para que no seamos carnales, sino seamos hombres y mujeres de fe. Mediten esta palabra.

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0: has endurecido tu corazón. Has construido y fortificado muros para protegerte. Soy yo tu salvación, tu roca y tu protector. Derrumbaré los obstáculos y este espejismo de seguridad que tienes. Demostraré mi poder, mi fuerza y mi gloria. Fuego va delante de mí. Los montes se derriten como cera en mi presencia. Los cielos anuncian mi gloria y tú sabrás que soy yo, el Señor Omnipotente.
1: Ley de que buscas es

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noticias. Estos fueron los títulos más importantes de la semana. Malvinas. Javier Milei firmó el decreto para sancionar a las empresas que se dediquen a la extracción de petróleo en las islas. Acompañado por todo su gabinete, el presidente defendió este jueves por cadena nacional la soberanía argentina y aseguró que ampliará los recursos del Ministerio de Defensa para construir una base naval integrada en Tierra del Fuego. Salario mínimo vital y móvil. El gobierno estableció una nueva escala con incrementos progresivos que se aplicarán durante los próximos meses. La medida alcanza a los trabajadores que cumplen con la jornada legal completa. La decisión se tomó después de que empleadores y representantes sindicales no llegaran a un acuerdo. De esta manera, el salario mínimo vital y móvil será de 383.800 pesos mensuales desde el 1 de septiembre y tendrá aumentos escalonados durante 8 meses, hasta alcanzar los 437.000 pesos en abril de 2027. Relevamiento de expectativas de mercado. El Banco Central difundió el REM. Los analistas que releva la autoridad monetaria estimaron que la inflación de agosto fue del 1,7% y esperan un dólar a 1.630 pesos para fin de año.

0: minutos. La temperatura, 7 grados. La presión atmosférica, 1031 hectopascales.
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Levante un aplauso de adoración al Rey de Reyes.

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0: actualizamos los datos meteorológicos. En tu ciudad, Punta Alta, Puerto Belgrano.
1: Su radio le da la hora. 13 horas, 27 minutos. La temperatura, 8 grados. La presión atmosférica, 1029 hectopascales.
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tus manos al cielo. Adora al rey, adora al rey. Adora al rey, vamos a adorarle al rey.

aplauso fuerte al Señor. ¿Cuántos adoran al Rey en esta noche? ¿Cuántos vinieron listos para bendecir el nombre de Dios incomparable? ¿Cuántos le dan gritos de júbilo al Rey de Reyes y Señor de Señores? Al único digno de toda la gloria. Por ti, Señor, estamos reunidos en este lugar. Por ti, Jesús, estamos reunidos en este lugar. Dele ese aplauso fuerte al Señor.

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3: Señor, estamos en el momento perfecto para ver tu gloria arropar la tierra. Nosotros volvemos a declarar en el nombre de Jesús la isla de Puerto Rico, la isla del Cordero. Sí, Señor, nosotros invocamos tu reino sobre esta isla. Establécete, reino de Dios. Reino de Dios, establécete en esta tierra. En el nombre de Jesús. En el nombre de Jesús. Sí, amén. Amén.

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4: Actualizamos los datos meteorológicos. 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
5: Su radio le da la hora. 14 horas, 29 minutos. La temperatura, 9 grados.
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Esta canción nace de la historia de una mujer en el norte de África. Su nombre es Aziza, que en árabe quiere decir amada o querida.

Irónicamente, ella nunca había escuchado del amor de Dios, debido a las diferencias culturales que los separan del resto del mundo. Y aún hoy en día hay millones de personas como ella que no han escuchado del amor restaurador de Dios. ¿Quién alcanzará a Sisa? ¿Irás tú?

0: Apláudale fuerte y dígale, Señor, yo quiero ir. Apláudale con todas sus fuerzas. Apláudale mucho y dígale, Señor, gracias. Celebre al Señor. Celebre al Señor.
1: Actualizamos los datos meteorológicos. En tu ciudad, Punta Alta, Puerto Belgrano.
2: Su radio le da la hora. 15 horas, 28 minutos. La temperatura, 9 grados.
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Acompáñame en esta oración, Espíritu Santo, reconocemos tu presencia en este lugar. Entendemos que sin ti no podemos hacer nada. Y estamos ansiosos y además contentos de poder adorar juntos, de exaltar tu nombre y de que la tierra sepa que tú eres Dios grande y Dios bueno, lleno de misericordia, lleno de favor. Señor, gracias por el privilegio que tenemos de cantar salmos a tu nombre. Esta noche, Señor, pedimos que tú recibas nuestra adoración, nuestra alabanza como ofrenda grata. Y humildemente, Señor, nos permitimos entrar a tu presencia y darte las gracias por darnos el privilegio, por medio de la sangre de Jesús, de estar en tu presencia y adorarte. Muchas gracias, Señor. Recibe esta noche nuestra ofrenda con humildad y con gratitud. En el nombre de Jesús, amén. Amén. La Biblia dice: los cielos declaran la gloria de Dios y el firmamento anuncia las obras de sus manos. Cuando usted y yo hacemos reflexión y nos damos cuenta que la creación entera exalta a Dios, cuando nos damos cuenta que los pájaros cantan, el viento canta, el mar canta, los ríos cantan, toda la creación canta y adora al Creador. Si la creación adora a Dios, ¿cuánto más usted y yo, que somos su máxima creación, debemos también adorar a Dios? Usted y yo tenemos el privilegio de levantar nuestra voz, de usar nuestras manos, de usar nuestro cuerpo y de darle a Él toda honra y toda gloria. Una de las maneras que el Señor nos ha permitido de poder expresarle nuestra adoración es a través de la música. La música ha sido y es, y siempre será, un vehículo muy importante para adorar a nuestro Dios. Mi mamá nos hizo estudiar música. En mi casa no era opción, era la ley. En ese sentido, vivíamos bajo la ley y no la gracia. Yo le doy gracias a Dios por esa ley, porque después de un tiempo descubrí la música que había dentro y lo importante que ha llegado a ser en mi vida y en las vidas de muchas más personas, gracias a una mamá que se atrevió a disciplinarnos en la música. Una de las primeras canciones que compuse es una canción que todavía tiene muchísimo significado para mí, porque hay muchas veces que yo trato de decirle algo y no sé cómo explicárselo y se me acaban las palabras, y muchas veces tengo que recurrir a una misma palabra que siempre he dicho. Ese canto dice:

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La mancha que deja en tu vida el pecado, aquellas manchas feas y profundas, hechas por palabras hostiles y acciones vergonzosas. Las lágrimas no las tocan, el celo no las puede borrar. A veces nos convencemos de que hemos proseguido con nuestra vida y que las manchas han desaparecido. Pero en un momento de descuido, notamos que la mancha está. La Biblia nos dice exactamente lo que necesitamos. La sangre de Jesús, su Hijo, nos limpia de todo pecado. Acércate a Él.

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0: Actualizamos los datos meteorológicos. 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
1: Su radio le da la hora. 16 horas, 40 minutos. La temperatura, 10 grados.
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Altísimo Señor, soberano del universo, declaramos tu grandeza, Señor. Proclamamos tus maravillas, Señor. Dios Altísimo, aleluya, aleluya. Proclama su grandeza, proclama su grandeza. ¿Quién como tú, Señor?

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Diputados. La oposición espera definiciones del gobierno sobre los proyectos o por Malvinas y exige que se traten en dos comisiones clave. El jefe del bloque de Unión por la Patria, Germán Martínez, sostuvo que el endurecimiento del régimen de sanciones y la creación del nuevo esquema de seguridad nacional tienen que debatirse en los ámbitos institucionales. Subsidios energéticos. El gobierno decidió amortiguar la quita de subsidios prevista para septiembre ante el aumento de los costos internacionales de la energía. Además de definir los nuevos cuadros tarifarios de luz y gas, elevó el límite de consumo eléctrico alcanzado por las bonificaciones y reforzó los descuentos extraordinarios para los hogares que reciben asistencia estatal. Según informó la Secretaría de Energía, las facturas de electricidad tendrán en septiembre un incremento promedio del 1,75%, mientras que las de gas natural subirán 1,40%. El Papa en la Argentina. La comitiva que llegó desde el Vaticano mantuvo reuniones con las autoridades de Cava, Córdoba y del gobierno bonaerense para avanzar en los protocolos o para recibir al sumo pontífice entre el 8 y el 11 de noviembre. Aunque el programa definitivo será anunciado por la Santa Sede a mediados de septiembre, las autoridades eclesiásticas y políticas ya trabajan sobre una agenda que incluirá distintas actividades en la ciudad de Buenos Aires y en las provincias de Buenos Aires y Córdoba. Comienza la era post-Messi. La AFA comunicó que el próximo lunes se dará a conocer los partidos amistosos que disputará la selección argentina en la fecha FIFA, que abarca desde el 21 de septiembre hasta el 6 de octubre. La albiceleste disputaría dos o tres encuentros y serán en el país. Se trabaja para que las sedes sean Buenos Aires, Rosario y Córdoba. Aún no se sabe si Leo, ya retirado, vendría a la Argentina a despedirse en cancha. En cualquier momento volveremos con más noticias.

Yo te invito a que te pongas de pie ahí. Richie, Ricardo Rivera, Richie. Este cántico hermoso.

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En esta noche hemos venido hambrientos de ti. Ven y llena esta casa con tu presencia. Ven, llena, Señor, nuestra vida con tu presencia.

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